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1: Hola argentinos, ¿cómo van? Y vamos a conocer cómo van a estar las condiciones de tiempo en cada provincia, pero antes me acompañas como siempre a un pantallazo general, así que préstame atención, porque vamos a tener temperaturas extremas en el norte argentino, temperaturas de pleno verano y por encima de lo normal para la época. Franja central también, un fin de semana bastante caluroso, húmedo, más inestable, y Patagonia continúa con las lluvias, con las nevadas y también una jornada donde se incrementa la humedad. Pero vamos a ir por parte, vamos a comenzar por el noreste argentino y litoral. Formosa va a ser la provincia más con tiempo estable este fin de semana, con un cielo despejado y una máxima de 35 grados. Pero en el resto de las provincias vamos a tener las chances de algunas lluvias el día sábado, que se va a potenciar la inestabilidad el día domingo, donde vamos a tener las chances de evolución de tormentas en Corriente y también en Chaco. Elevadas temperaturas con máximas que van a alcanzar los 35 grados. Y continuamos con el ambiente húmedo en esta región y viento soplando del sector este y noreste que va a favorecer este escenario. Nos vamos ahora para la franja central de nuestro país, en donde va a ser bastante variable este fin de semana, porque el sábado vamos a contar, como lo podemos ver en pantalla, con presencia de tiempo más estable, de nubosidad variable. En la última parte del día sábado, entre la tarde y noche, pueden aparecer algunas lloviznas, pero sí va a ser un día más inestable el día domingo, donde sí vamos a tener las chances de algunas lluvias y también de evolución de tormentas en la provincia de Buenos Aires, y a tener en cuenta que en Entre Ríos contamos con una alerta amarilla por tormentas, así que tenerlo en cuenta y por supuesto que a tomar todas las precauciones. Jornada calurosa, húmeda, con temperaturas que van a alcanzar los 32 grados en Buenos Aires, y en La Pampa las temperaturas máximas van a rondar los 22 y los 28 grados. Como lo podemos ver también reflejado en las mínimas, amaneceres más agradables y viento que va a estar soplando del sector este y noreste, aportando este aire cálido y húmedo en circulación, así que el ambiente bastante pesado en la franja central de nuestro país. Toda esta información la encontrás en infoclima.com. Muchas gracias y hasta la próxima.
0: 21 horas, 11 minutos.

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0: Nos encontramos con el último trabajo de Sergio Marchi, Spinetta, Ruido de Magia, biografía oficial. En casi 700 páginas, Marchi cuenta detalles absolutamente desconocidos de uno de los padres del rock nacional, además de incluir decenas de fotografías, copias de volantes y afiches. En el libro se hace referencia al show del 5 de mayo de 1972, que la historia registra como el debut en vivo de Pescado Rabioso.

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1: Menudo, menudo, una verdadera explosión de juventud. Menudo, la banda de sonido original de la película Una aventura llamada Menudo en discos y cassette.

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1: A río revuelto, ganancia de pescadores. Si bien es de origen español y de allí se extendió a América, fueron ilustres griegos del año 400 a.C. los primeros en traducir esta enseñanza: a río revuelto, ganancia de pescadores. Ningún hombre pisa dos veces el mismo río, porque no es el mismo río y él no es el mismo hombre, supo decir Heráclito. Y Aristófanes señalaba: enturbiar el agua del lago para pescar anguilas, aplicándolo a los malos ciudadanos que provocaban desórdenes con el fin de enriquecerse a expensas de otros. Como ven, los formadores de precios son un viejo lastre. En España, ya en el siglo XV, la frase se leyó en obras como La Celestina, La Pícara Justina, La Lozana Andaluza. El refrán alude a algo real. Cuando las aguas de un río se encuentran revueltas, es cuando más pesca se puede sacar. De ahí el paralelismo con esos momentos de confusión, cambios o desavenencias, donde hay personas que tienden a aprovecharse de eso para sacar beneficios. La experiencia demuestra que se pescan muchos más pescados en el agua turbia que en la clara. Quizá porque cuando el agua está turbia, los peces no ven los peligros que corren y caen más fácilmente. Ganan los pescadores, pierde los peces. La moraleja del refrán enseña que en toda situación adversa siempre existe alguna posibilidad de provecho. Pero con una advertencia griega. Atenti con los aprovechadores de siempre, que acechan para sacar beneficio de los males ajenos. Porque una cosa son los pescadores profesionales de los ríos revueltos y otra los revoltosos profesionales.
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1: Hola, Buenos Aires, como siempre, un placer saludarlos. Vamos a conocer cómo van a estar las condiciones de tiempo en la provincia, pero primero me acompañas a un pantallazo general por nuestro país donde te puedo contar que va a ser bastante movidito, porque vamos a contar con temperaturas extremas en el norte por encima de lo normal para la época en la que estamos. Franja central del país también bastante variable, bastante inestable, jornada calurosa. Y para la Patagonia continúa el aire polar en circulación, las lluvias, las nevadas y también se incrementa la humedad este fin de semana. Pero vamos a pasar puntualmente a la provincia de Buenos Aires, en donde vamos a decir que el día sábado vamos a contar con una jornada bastante agradable, con presencia de tiempo estable. Temperaturas máximas que van a rondar los 22, 27 grados, así que una tarde agradable para disfrutarla al aire libre, por supuesto. Y como lo podemos ver reflejado en las mínimas, un amanecer también bastante agradable, así que con un abrigo ligero vas a andar bien si tenés que salir tempranito de tu casa. Vamos a tener durante la jornada viento soplando del este y noreste que va a favorecer el incremento de la humedad porque va a aportar aire cálido y húmedo en circulación. Pero el día domingo se potencia la inestabilidad, tenemos más chances de lluvias y también a tener en cuenta que tenemos las chances de que puedan evolucionar algunas tormentas, así que a tenerlo en cuenta y a tomar todas las precauciones. Ahora sí nos vamos al repaso. Comenzamos por Junín, que va a contar con una mínima de 8, una máxima de 23 grados, una buena amplitud térmica. Para Olavarría, un cielo más cubierto con una mínima de 8, pero una máxima de 27 grados. Para Bahía Blanca, una mínima de 10, una máxima de 22 grados. Cava y La Plata con mínima de 16, máxima de 22 grados. Y Costa Atlántica, algunos graditos menos, con un cielo más cubierto, con una mínima de 9 y una máxima tan solo de 12 grados. Toda esta información la encontrás en infoclima.com. Muchas gracias y hasta la próxima.
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1: 0 hora, 5 minutos.

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1: Salta La Linda está situada a 1187 metros sobre el nivel del mar, al pie de los cerros 20 de Febrero y San Bernardo. Considerado uno de los valles más fértiles que formó la naturaleza, denominada Salta La Linda, su nombre deriva del vocablo aymara sagta, que significa la muy hermosa. En este valle tan fértil, la ciudad conserva su aspecto típicamente colonial, con antiguos edificios de los siglos XVIII y XIX. La heterogeneidad orográfica y climática hacen de las distintas regiones circuitos turísticos asombrosos que comprenden desde la puna de los fríos Andes hasta las húmedas regiones subtropicales de la selva. A Salta Capital se ingresa por rutas nacionales, principalmente Ruta Nacional número 9, Ruta Nacional número 34, Ruta Nacional 40 y por pasos fronterizos.

Como Sico en Salta y Jama en Jujuy. Ingresando a la ciudad de Salta, nos encontramos con una hermosa y única vista, el Portezuelo, en el que se puede observar la ciudad desde el pie o la cima del Cerro San Bernardo. Y si te gusta divertirte, no podés perderte de la fabulosa Balcarce, una calle repleta de entretenimiento, peñas, pubs, de todo y para todos.

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1: Popular y distinguida, la gastronomía salteña se destaca en Argentina por su gran variedad y tradición, siendo hoy en día una de las más buscadas y consumidas. Cuaresmillo, Prunus persica. Es una variedad de durazno o melocotón pequeño muy sabroso, difundido en el norte argentino y que curiosamente crece en temporadas distintas según los microclimas en que se encuentra. Debido a que en Salta es el más tardío, toma su nombre por su época de cosecha, la cuaresma. Pequeño, poco carnoso y de pulpa lisa, se realiza con él un dulce regional de fruto entero. Se lo cocina siempre con el carozo y no se consume fresco por tener poca carne y poco sabor. La fruta en almíbar es ideal para degustarlo con quesillo. Se cuece largo tiempo en almíbar hasta lograr un jugo denso. Entonces, el cuaresmillo se vuelve dorado o más oscuro según el punto de cocción.

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1: Hoy nos vamos a Formosa, al bañado La Estrella, un humedal natural que se formó por el permanente retroceso y los sucesivos desbordes del río Pilcomayo, formando un gran ecosistema de lagunas y esteros. Salimos de la ciudad de Formosa por la ruta 81 hasta Las Lomitas. Son 300 kilómetros. Desde Las Lomitas seguimos por la ruta 28 por 35 kilómetros, donde aparece el bañado a un costado de la ruta. El bañado se puede recorrer realizando diferentes actividades, ya sea navegando por sus aguas, avistando su fauna y flora autóctonas, visitando las comunidades aborígenes y criollas, realizando safaris fotográficos y todo lo que te imagines cuando llegas.
2: Mi nombre es Laura. Con mi hermana pudimos ir el verano pasado y la verdad es que no hay palabras para describir esa belleza natural. La verdad es que volveríamos mil veces. Para mí, que me gusta la fotografía, fue increíble. Cada momento es una foto, cada lugar, las personas que viven allí, bueno, realmente muy amables, nos encantó. Vinimos fascinadas. Fuimos hasta el Fortín Soledad, lo que recomiendo para poder recorrer el bañado en canoa o en piragua.

0: Nosotras fuimos en septiembre y eso nos permitió hacer avistaje de aves y mientras navegábamos estar en contacto directo con ellas. Eso fue realmente hermoso porque pude hacer fotografías de cerquita, de muy cerca. El paseo lo hicimos con un guía del lugar que nos detalló sobre la flora y la fauna. Bueno, nos contó absolutamente todo. Un genio, la verdad. Fueron 3 horas más o menos. Lo hermoso es que volvimos al atardecer y a la noche con una luna llena que todavía tengo en mi cabeza y bueno, muchas fotos, por supuesto, te imaginarás la cantidad que saqué. Si no te da para navegar, podés disfrutar del humedal cuando vas por la ruta 28, pero no es lo mismo, ni de casualidad, ¿eh? Lo mejor es alojarse un día o dos, si podés, si tenés tiempo, en Las Lomitas, por ejemplo. Nosotras nos quedamos en ese lugar. Y por último, fuimos en octubre y la verdad es que hace mucho, mucho calor. Así que vayan preparados. Y sobre todo, el tema de los mosquitos y el dengue a tener en cuenta, por supuesto. Bueno, es una recomendación que les hago, a llevar repelente, mucho repelente. Y protector solar para los paseos durante el día.
1: El vertedero es el sitio de más fácil acceso. Es un espejo de agua con troncos secos que asoman sus ramas, donde posan las aves guiguás y los pescadores se acomodan sobre el puente a orillas del bañado. Y si te quedas a pasar la noche, bueno, eso es otra experiencia estremecedora entre los sonidos de la naturaleza y el cielo infinito de estrellas.
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3: Es la 1:00 a.m, 50 minutos.
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1: Tahtil. Dentro de un marco de inigualable belleza, a 75 kilómetros de Campo Quijano, en la Quebrada de las Cuevas, se ubica este pueblito casi en la desembocadura con la Quebrada del Toro, a una altura de 3.200 metros sobre el nivel del mar. El lugar cuenta con escuela, puesto sanitario, correo, un puesto policial y una iglesia. A escasos metros, en la cima de una montaña que suponía un mayor dominio del área, se encuentra una antigua ciudad prehispánica de 12 hectáreas, que asombra al viajero y constituye, sin lugar a dudas, uno de los monumentos más importantes de la arqueología argentina. Data de los siglos XIV y XV, surcados por el Camino del Inca que comunica la puna de los valles calchaquíes, presentando 1.160 recintos de arqueológicos a bajo nivel. El conjunto está recorrido por calles sobreelevadas que conducen a espacios en los que tenían lugar las actividades comunales y públicas, como sitios de molienda de granos, corrales de llamas y plazas. En la plaza principal se encuentra la piedra sagrada, Huanca, donde se realizaban las prácticas rituales. Se estima que en su momento de apogeo, a fines del siglo XV, la población de Tahtil superaba los 2.000 habitantes.

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1: La pava de monte común pertenece a la familia de los crásidos y mide unos 70 centímetros de longitud. Perseguida por su carne, se ha vuelto en muchos casos desconfiada de la presencia humana, pero allí donde no se la persigue, se acerca a las viviendas y ofrece con su presencia un espectáculo natural digno de contemplarse. Se alimenta de brotes, hojas, semillas e invertebrados y es muy común escuchar sus fuertes vocalizaciones allí donde habita. Es la pava de monte común, un crásido espectacular.
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1: En 1959, el pintor rosarino Antonio Berni inventó un personaje, Juanito Laguna, que representaba a todos los chicos que viven en la Argentina en las villas miserias. Bordó sobre ese personaje una auténtica obra.
2: Si Juanito Laguna llega a la nube.
1: Juanito Laguna es a la historia de las artes pictóricas en la Argentina lo que Mafalda es a la historia de la historieta, del cómic, de la narración de humor gráfico en la Argentina. 6 años después del primer Juanito Laguna de Berni, el mendocino Leonardo Fabio estrenó la película Crónica de un niño solo.
3: ¿Qué haces con el bicho ese?
1: Los dos trabajaron con retazos de lo formal. A manera de collage, Antonio Berni fue sumando al arte pictórico elementos rescatados de los basurales. Fabio hizo una parte de sus primeras películas con retazos del material que le quedaba de las filmaciones de cine a su mentor, a Leopoldo Torre Nilsson. Construyeron obra apelando a lo que había, con lo que se podía. Unos años después, en 1967, Armando Tejada Gómez, mendocino como Fabio, publicó su poema Para un niño en la calle. Víctor Heredia grabó la canción Para un niño en la calle, una musicalización de una parte de aquel poema. Es el mismo texto, la misma canción que eligió en Cantora, su disco de despedida del mundo, Mercedes Sosa, para grabar con Residente. Y lo dramático y complejo de pensarlo es que tanto tiempo después esa problemática sigue allí. La gente en situación de calle, el Estado ausente. Armando Tejada Gómez se basó en su propia vida. Él había sido prácticamente un chico de la calle. El chico que sube a la vida, que trepa a la vida vendiendo diarios, no era más que él mismo y la descripción de un universo que él conocía. Esa madre universal que se pregunta en voz alta, ¿qué han hecho de la vida? ¿Dónde pondré mi sangre? ¿Qué haré con mis semillas si hay un niño en la calle? Podría ser perfectamente su propia madre, que crió 24 hijos en la extrema pobreza. Al año siguiente de la versión en canción del poema Para un niño en la calle de Armando Tejada Gómez, Luis Alberto Spinetta graba el primer disco de Almendra. Y en el primer disco de Almendra hay una canción que funciona como un posible espejo: Plegaria para un niño dormido. Pero si hubiera una canción que convierte una historia real en algo que podría parecer fantasía, esa canción explota en 1969 y se llama Chiquilín de Bachín. Es una creación de Horacio Ferrer y Astor Piazzolla. En el momento en que el bandoneonista, que había hecho una revolución del tango y había sufrido las consecuencias de ser un revolucionario, decide hacer canciones pop, siguiendo el camino de los Beatles. Son contemporáneas estas obras al camino de los Beatles. Con Chiquilín de Bachín y Balada para un loco, logra éxitos impresionantes de venta y que la gente por fin pueda cantar canciones de inspiración tanguera, pero que vuelan mucho más allá de los límites del 2x4. A diferencia del resto, Chiquilín de Bachín es una canción inspirada en un personaje completamente real. Es más, un personaje que a esta hora podría estar escuchando lo que contamos sobre él. Ese personaje, el chico que vendía rosas en las mesas del boliche de Bachín, un bodegón que quedaba en una esquina simbólica de la ciudad de Buenos Aires, en Montevideo y Sarmiento, en lo que entonces era el corazón de un barrio latino porteño, se llama Pablo González y tiene hoy poco más de 60 años. Telan lo encontró para una entrevista. Tiene 4 hijos, 8 nietos, 2 bisnietos y maneja un furgón de fletes en el sur del Gran Buenos Aires. Aquel que Ferrer inmortalizó sin nombrarlo como el Chiquilín de Bachín era un lustrabotas que giraba por la zona del Bajo de la Avenida Alem, abría las puertas de los taxis por una moneda, porque su mamá, María Elena, y sus hermanitos, en una pensión de Alem y Marcelo T. de Alvear, sufrían hambre y frío y él se sentía obligado a los 8 años, cuando lo conoció Ferrer, a ayudar a mantener la casa. Como no le alcanzaba con lo que ganaba de día, de noche en la zona de los teatros, de noche en la zona de los restaurantes, vendía rosas. La nota de Telam en su momento vino a contar que además de los personajes que simbolizan a muchos otros personajes, están los reales, que no encontraron una oportunidad en la vida por figurar en una canción, pero encontraron una canción que les dio una oportunidad en la vida.
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0: Son muchos los libros y los autores que han investigado y escrito miles de historias del rock nacional. Que sirva esto como punto de partida para comenzar a leer.
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0: Historias del rock en la Argentina. Una investigación cronológica de Marcelo Fernández Vitar, que fue editado en 1987. Este es un libro que está desaparecido de las librerías. Solo quedan algunas copias entre los coleccionistas y hasta el mismo autor confiesa que no lo tiene. Con prólogo de Luis Alberto Spinetta, Fernández Vitar cuenta la historia del

desde las primeras canciones en castellano, la lucha de los músicos por hacerse escuchar, los primeros discos, los primeros éxitos y la poca paga que recibían.

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1: Agua que no has de beber, déjala correr. Se sabe que en la antigua Grecia el agua era considerada un valor divino y su constante falta era motivo de grandes complicaciones, por lo que se hizo cada vez más urgente la búsqueda de sistemas que pudieran congregar caudales de riego. Esos sistemas comenzaron a llevarse a cabo en la sociedad mesopotámica. La construcción de fuentes fue un aporte estético de la arquitectura árabe. Aquellas civilizaciones entendieron pronto el carácter de recurso fundamental del agua. Nuestro cerebro se activa si está hidratado. Nuestra temperatura corporal se regula en base a este fluido. Sabemos que el agua forma parte de aproximadamente el 70% de nuestro organismo y que liberamos toxinas gracias a ingerirla. ¿Cómo no vamos a saber que debemos beberla y hacer que los demás lo hagan? Ahora vámonos a España, que el refrán nos espera. Juan Martínez Abades, español de Gijón, pintor y cupletista, compuso Agua que no has de beber a inicios del siglo XX. Varias voces femeninas y masculinas bebieron del agua de ese cuplé y lo dejaron correr por décadas, pero fue Sara Montiel quien, al cantarlo en la película La Violetera de Luis César Amadori en 1958, le dio resonancia internacional a la canción. ¿Por qué pensando en mí pasas la vida si mi cariño no vas a lograr? No te ocupes de mí, no he de ser para ti. Agua que no has de beber, déjala correr. Déjala, déjala. Así le cantaba Soledad Moreno, sobreviviente del Titanic, ex violetera devenida cantante exitosa, clavándole los ojos a Fernando, el aristócrata que le había dejado por una condesa para cumplir mandato de hermano muerto. Pero al final, Soledad y Fernando se quedaban juntos para toda la vida, porque ella tenía agua en cantidad y él llevaba una sed muy atrasada.
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1: El anillado de aves como actividad científica dio sus primeros pasos en Argentina y en Sudamérica en el año 1948 gracias a la labor de Clae Solrock, y en el transcurso de los casi 70 años que pasaron desde entonces se ha ido acumulando una muy importante y valiosa cantidad de datos. En 1986 fue creado en la Universidad Nacional de Tucumán el Centro Nacional de Anillado de Aves, y allí se centralizó la información relacionada con las migraciones de aves en Argentina. Gracias a su acción, se lograron importantes avances en el conocimiento de la distribución de muchas especies, se creó un banco de datos y han visto a la luz más de 110 publicaciones referidas a la temática.
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1: Popular y distinguida, la gastronomía salteña se destaca en Argentina por su gran variedad y tradición, siendo hoy en día una de las más buscadas y consumidas. El locro, del quechua rucru o lucru, es una suerte de guiso a base de zapallo, porotos y maíz. En Salta se lo prepara generalmente con chorizo colorado, tocino, carne fresca y vísceras como tripa vacuna. Opcionalmente se le adiciona carne de cerdo, denominándolo como locro pulsudo, con patita y cuerito de cerdo. Su cocción es a fuego lento durante varias horas y al momento de servirse en el plato se corona el locro con una cucharada de grasa pella derretida con pimentón y cebolla verde picada.
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1: Son las 5 de la mañana, 34 minutos.

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1: Descubrí Salta, descubrí Tolar Grande, localidad inmersa en el mágico desierto puneño, donde se observa el imponente volcán Yuyayllaco, además de un increíble ojo de mar, salares y paisajes imperdibles. En esta región de los Andes, el desafío de la montaña es para los expertos, ya que se puede ascender a numerosos volcanes y altas cumbres de más de 5.000 metros, que fueron venerados como dioses por los incas y convertidos en los santuarios más altos del planeta. Los aspectos más interesantes de esta remota región es la cultura de sus habitantes, quienes desde tiempos prehispánicos lograron adaptarse a las duras condiciones climáticas. Conserva costumbres ancestrales que se reflejan en manifestaciones culturales como la Pachamama, los Misachicos y la Apacheta, entre otras. Personas de rostros enigmáticos en inmensos salares, volcanes, estepas arbustivas, cielo límpido, sol penetrante y lagunas azules son solo algunas de las maravillas que la Puna ofrece para lograr fotografías de gran impacto. Los laboriosos artesanos de esta zona se caracterizan por los tejidos realizados con agujas de espinas de cardón y peines de huesos, con diseños andinos, hechos de lana pura de llamas y ovejas criadas en la zona.
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1: Hola argentinos, ¿cómo van? Y vamos a conocer cómo van a estar las condiciones de tiempo en cada provincia, pero antes me acompañas como siempre a un pantallazo general, así que préstame atención, porque vamos a tener temperaturas extremas en el norte argentino, temperaturas de pleno verano y por encima de lo normal para la época. Ahora nos vamos para la región de Cuyo, en donde podemos decir que va a ser una de las regiones que va a contar con tiempo estable en este fin de semana, con presencia del sol, un cielo despejado. En la última parte del día domingo pueden aparecer algunas lloviznas aisladas en la provincia de Mendoza, pero en general un buen escenario para esta región. Máximas que van a alcanzar los 28-31 grados y también un amanecer agradable. Nos vamos ahora para el noroeste argentino, en donde también vamos a tener presencia de tiempo estable, cielo despejado, un sol pleno, una tarde agradable con máximas que van a rondar los 30-36 hasta los 39 grados, pero temperaturas veraniegas, por encima de lo normal para la época en la que estamos, como te lo anticipaba. Y también un amanecer agradable en cuanto a las mínimas, pero mucho calor en esta región del país. Y algo totalmente diferente para la Patagonia, que continúa con la inestabilidad presente, con las lluvias, con las nevadas en el extremo sur, y en este fin de semana van a tener vientos soplando en el sector este y noreste, que va a favorecer el incremento de la humedad, que se potencia también con estas lluvias, pero continúa el ambiente frío y el aire polar en circulación. Toda esta información la encontrás en infoclima.com. Muchas gracias y hasta la próxima.

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1: Al mal tiempo, buena cara. La sentencia al mal tiempo, buena cara se le atribuye a Benjamin Franklin, político, científico, inventor, diplomático, periodista, educador, considerado padre fundador de los Estados Unidos. Vivió 84 años del siglo XVIII y es muy probable que el hombre haya inventado el pararrayos con una sonrisa en su rostro.
2: Wow.
1: Este refrán, que remite al célebre Carpe Diem, aprovecha el día, del poeta latino Horacio, también tiene vínculo sanguíneo con otra frase del propio Franklin. La alegría es la piedra filosofal que todo lo convierte en oro.
3: ¡Sí!
1: Distintas palabras para referirse a lo mismo. ¡Vamos, vamos! ¡Arriba ese ánimo, que no decaiga! Con todo respeto a los habitantes de países nórdicos que por vivir inviernos largos, de muy baja temperatura, fuertes vientos y nevadas, son mucho más propensos que todo lo convierte en oro.
3: ¡Sí!
1: Distintas palabras para referirse a lo mismo. ¡Vamos, vamos! ¡Arriba ese ánimo, que no decaiga! Con todo respeto a los habitantes de países nórdicos que por vivir invierno

0: Hay lluvias y lluvias. ¿Vieron qué relativo es todo? El mal tiempo es una situación externa que no podemos cambiar cuando sucede, pero sí tenemos la posibilidad de vivirla con mayor o menor aceptación y disposición. ¿Qué es un refrán sino una frase breve que se usa para poner un ejemplo, llamar a la reflexión o brindar alguna enseñanza sobre algo? Bueno, aprendamos entonces, ya que estamos...
1: ¡Sí!
0: Desde la bioneuroemoción se sugiere que cuando viene el mal tiempo tenemos la oportunidad y el derecho de permitirnos estar tristes o rabiosos, pero autoindagándonos acerca de a qué estamos reaccionando así. ¡Es que la lluvia me inundó la casa!
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0: Son muchos los libros y los autores que han investigado y escrito miles de historias del rock nacional. Que sirva esto como punto de partida para comenzar a leer.
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0: ¿Cómo vino la mano?, de Miguel Grinberg. Este es un texto pionero y ya clásico entre los libros dedicados a contar y pensar la historia del rock y la base y punto de partida de la mayor de las investigaciones posteriores. Miguel Grinberg fue un destacado participante y testigo de los comienzos del movimiento desde mediados de la década del 60 y fue publicado originalmente en 1977 e incluye conversaciones con algunos de los que fueron los protagonistas de esta parte de la historia. Entre estos, le dedica un capítulo a Mauricio Viravent, a quien conoceremos como Morris, que en 1970 graba su primer disco, 30 minutos de vida.

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1: Hola cordobeses, ¿cómo están? Primero me acompañas a un pantallazo general en donde te puedo contar que vamos a tener temperaturas extremas en el norte argentino, mucho calor, temperaturas por encima de lo normal para la época, franja central bastante variable y también con las chances de inestabilidad, ambiente caluroso. Y para la Patagonia un escenario diferente con aire polar en circulación, con lluvias, con nevadas y también se incrementa la humedad. Pero pasamos puntualmente a la provincia de Córdoba, en donde vamos a contar con presencia de tiempo estable, nubosidad variable y, como lo podemos ver, una tarde más que agradable con máximas que van a alcanzar los 31, 32 grados, mucho calor, ambiente bastante pesado también por el incremento de la humedad, que va a estar favorecido este ambiente húmedo por el viento soplando del sector este y nordeste a lo largo de la jornada. Pero si el día domingo vamos a tener ya las chances de más inestabilidad y que se activen algunas lluvias, lloviznas que van a ir teniendo mejoramientos temporarios de por medio y que se van a potenciar aún más para el día lunes, para el comienzo de semana, donde va a ser necesario el paraguas para salir de casa. Pero nos vamos ahora al repaso, comenzando por Tras las Sierras, con una mínima de 3, una máxima de 28 grados, una muy buena amplitud térmica. Para el norte, para Villa de María, Río Seco y alrededores, una mínima de 17, máxima de 34 grados. Para el este, San Francisco y alrededores, más nubosidad variable, un cielo más cubierto, pero una mínima de 18 y una máxima de 33 grados. Para la capital cordobesa y el interior, mínima de 17, máxima de 32 grados. Y en el sur provincial, Río Cuarto, Villa María, La Boulaye, mínimas que van a rondar los 16, 17 grados y máximas que alcanzan los 32 y 33 grados. Mucho calor, el día domingo vamos a tener un leve descenso de temperatura por la inestabilidad, pero continúan siendo máximas agradables. Toda esta información la encontrás en infoclima.com. Muchas gracias y hasta la próxima.

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1: Son las 7 de la mañana, 42 minutos.

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1: ¿Te gustan las caminatas en la montaña y la aventura? Hoy salimos hacia Jujuy, hacia el cerro del Espinazo del Diablo, a unos 4.000 metros sobre el nivel del mar. Si estás en buen estado físico, seguinos. Nuestro destino de hoy es el Puente del Diablo, que se encuentra en el pueblo Tres Cruces, a 185 kilómetros de la capital, San Salvador de Jujuy, y se lo puede ver desde la Ruta Nacional 9, en el límite de la quebrada de Humahuaca. El destino de hoy es el Puente del Diablo, que se encuentra en el pueblo Tres Cruces, a 185 kilómetros de la capital, San Salvador de Jujuy, y se lo puede ver desde la Ruta Nacional 9, en el

0: tener que caminar una hora, por eso el ascenso fue aproximadamente de una hora y media, así como también el regreso. En el camino vimos vizcachas salvajes, vicuñas, además vimos una vertiente congelada. Otra alternativa, si no van en auto, es contratar directo en la terminal de ómnibus un guía. La caminata hasta llegar al ingreso es de 3 kilómetros por ruta, allí está la tranquera que da inicio al trayecto, y realmente es muy bello, pero si no estás en estado, y es cansador. Lleven comida liviana y sobre todo mucha agua. Unos amigos fueron por Tres Cruces, un pueblo que está al norte del lugar. Pero tenés que ser experimentado y con buen estado físico porque la caminata es todavía mayor. Desde la ruta serán unos 10 kilómetros. Pero cuando llegás al puente de piedra natural, no lo podés creer. Y la vista al Espinazo del Diablo son el regalo del esfuerzo.
1: Durante la caminata es posible observar vicuñas y llamas, y a medida que ganamos altura se puede distinguir la quebrada de Humahuaca y la puna de Jujuy. Así también el antiguo camino comercial usado durante el período colonial. Entre la puna y la quebrada hicimos la caminata y el ascenso hasta encontrarnos con el puente. Nos cansamos, pero valió la pena. Ahora una cena reparadora y a descansar hasta la próxima aventura.
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1: Hola argentinos, ¿cómo van? Y vamos a conocer cómo van a estar las condiciones de tiempo en cada provincia, pero antes me acompañas como siempre a un pantallazo general, así que préstame atención, porque vamos a tener temperaturas extremas en el norte argentino, temperaturas de pleno verano y por encima de lo normal para la época. Franja central también, un fin de semana bastante caluroso, húmedo, más inestable, y Patagonia continúa con las lluvias, con las nevadas y también una jornada donde se incrementa la humedad. Pero vamos a ir por parte, vamos a comenzar por el noreste argentino y litoral. Formosa va a ser la provincia más con tiempo estable este fin de semana, con un cielo despejado y una máxima de 35 grados. Pero en el resto de las provincias vamos a tener las chances de algunas lluvias el día sábado, que se va a potenciar la inestabilidad el día domingo, donde vamos a tener las chances de evolución de tormentas en Corrientes y también en Chaco. Elevadas temperaturas con máximas que van a alcanzar los 35 grados y continuamos con el ambiente húmedo en esta región y viento soplando del sector este y noreste que va a favorecer este escenario. Nos vamos ahora para la franja central de nuestro país, en donde va a ser bastante variable este fin de semana, porque el sábado vamos a contar, como lo podemos ver en pantalla, con presencia de tiempo más estable, de nubosidad variable. En la última parte del día sábado, entre la tarde y noche, pueden aparecer algunas lloviznas, pero sí va a ser un día más inestable el día domingo, donde sí vamos a tener las chances de algunas lluvias y también de evolución de tormentas en la provincia de Buenos Aires, y a tener en cuenta que en Entre Ríos contamos con una alerta amarilla por tormentas, así que a tenerlo en cuenta y por supuesto que a tomar todas las precauciones. Jornada calurosa, húmeda, con temperaturas que van a alcanzar los 32 grados en Buenos Aires, y en La Pampa las temperaturas máximas van a rondar los 22 y los 28 grados. Como lo podemos ver también reflejado en las mínimas, amaneceres más agradables y viento que va a estar soplando del sector este y noreste, aportando este aire cálido y húmedo en circulación, así que el ambiente bastante pesado en la franja central de nuestro país. Toda esta información la encontrás en infoclima.com. Muchas gracias y hasta la próxima.

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1: El nombre de Juan Carlos Dávalos es ampliamente conocido por su fecunda y admirable labor literaria, que incluye textos tan destacados como El viento blanco. No obstante, también hubo un Dávalos cercano a la figura de un naturalista, porque además del notable escritor que fue y cuya obra sigue siendo motivo de orgullo e inspiración, Juan Carlos Dávalos fue profesor de biología, un profesor que a partir de sus incursiones por las serranías del este de la ciudad de Salta, dejó escritas interesantes notas sobre las aves del lugar.
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1: Sus interesantes notas sobre las aves del lugar.
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1: Hola Buenos Aires, como siempre, un placer saludarlos. Vamos a conocer cómo van a estar las condiciones de tiempo en la provincia, pero primero me acompañas a un pantallazo general por nuestro país donde te puedo contar que va a ser bastante movidito, porque vamos a contar con temperaturas extremas en el norte por encima de lo normal para la época en la que estamos. Franja central del país también bastante variable, bastante inestable, jornada calurosa. Y para la Patagonia continúa el aire polar en circulación, las lluvias, las nevadas y también se incrementa la humedad este fin de semana. Pero vamos a pasar puntualmente a la provincia de Buenos Aires, en donde vamos a decir que el día sábado vamos a contar con una jornada bastante agradable, con presencia de tiempo estable. Temperaturas máximas que van a rondar los 22, 27 grados, así que una tarde agradable para disfrutarla al aire libre, por supuesto. Y como lo podemos ver reflejado en las mínimas, un amanecer también bastante agradable, así que con un abrigo ligero vas a andar bien si tenés que salir tempranito de tu casa. Vamos a tener durante la jornada viento soplando del este y noreste que va a favorecer el incremento de la humedad porque va a aportar aire cálido y húmedo en circulación. Pero el día domingo se potencia la inestabilidad, tenemos más chances de lluvias y también a tener en cuenta que tenemos las chances de que puedan evolucionar algunas tormentas, así que a tenerlo en cuenta y a tomar todas las precauciones. Ahora sí nos vamos al repaso, comenzamos por Junín que va a contar con una mínima de 8, una máxima de 23 grados, una buena amplitud térmica. Para Olavarría, un cielo más cubierto con una mínima de 8 pero una máxima de 27 grados. Para Bahía Blanca, una mínima de 10, una máxima de 22 grados. Cava y La Plata con mínima de 16, máxima de 22 grados. Y Costa Atlántica, algunos graditos menos, con un cielo más cubierto, con una mínima de 9 y una máxima tan solo de 12 grados. Toda esta información la encontrás en infoclima.com. Muchas gracias y hasta la próxima.

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1: Las canciones no son solo música y letra, también son contexto y circunstancias. Las melodías, armonías y los ritmos permanecen, pero al cambiar los contextos,
2: y vaya si cambian los contextos en la historia argentina,
1: los textos se transforman, empiezan a decir cosas que antes no decían. La genia de María Elena Walsh escribió en los años 60, sin mayor repercusión inicial, una canción que pensó sobre la vida de los artistas y entonces tituló como La Cigarra. Las versiones fueron muchas. Y dos décadas después de su escritura original, el contexto social argentino reescribió la letra. Cuando León Gieco interpretaba como La Cigarra, sabíamos que estaba narrando trozos de su propio dolor en los años de Videla
2: y su cría.
1: La versión que faltaba, claro, era la que un otoñal Roberto Goyeneche grabó en Estados Unidos con arreglos del pianista de jazz Carlo Francetti, que lo rodeó de un clima como de Frank Sinatra. El polaco cantó como La Cigarra, seguro de que a esa altura había dos niveles de comprensión para una interpretación. Sus compatriotas vivos éramos sobrevivientes de un país que había pasado por el terrorismo de Estado, pero él también era un sobreviviente de su propia vida, a la que le quedaba además un cachito así de hilo en el carrusel. En un nuevo milagro, ahora la canción hablaba en plural y en singular.
2: De mí, de vos, de él, de ellos, de nosotros.
1: Lo que vendría a probar, como definió su pareja, la famosa fotógrafa Sara Facio, que la obra de María Elena Walsh será eterna como ella.
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1: Hola argentinos, ¿cómo van? Y vamos a conocer cómo van a estar las condiciones de tiempo en cada provincia, pero antes me acompañas como siempre a un pantallazo general, así que préstame atención, porque vamos a tener temperaturas extremas en el norte argentino, temperaturas de pleno verano y por encima de lo normal para la época. Ahora nos vamos para la región de Cuyo, en donde podemos decir que va a ser una de las regiones que va a contar con tiempo estable en este fin de semana, con presencia del sol, un cielo despejado. En la última parte del día domingo pueden aparecer algunas lloviznas aisladas en la provincia de Mendoza, pero en general un buen escenario para esta región. Máximas que van a alcanzar los 28, 31 grados y también un amanecer agradable. Nos vamos ahora para el noroeste argentino, en donde también vamos a tener presencia de tiempo estable, cielo despejado, un sol pleno, una tarde agradable con máximas que van a rondar los 30, 36 hasta los 39 grados, pero temperaturas veraniegas, por encima de lo normal para la época en la que estamos, como te lo anticipaba. Y también un amanecer agradable en cuanto a las mínimas, pero mucho calor en esta región del país. Y algo totalmente diferente para la Patagonia, que continúa con la inestabilidad presente, con las lluvias, con las nevadas en el extremo sur, y en este fin de semana van a tener vientos soplando del sector este y noreste, que va a favorecer el incremento de la humedad, que se potencia también con estas lluvias, pero continúa el ambiente frío y el aire polar en circulación. Toda esta información la encontrás en infoclima.com. Muchas gracias y hasta la próxima.
0: Son las 9 de la mañana, 40 minutos.

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1: Popular y distinguida, la gastronomía salteña se destaca en Argentina por su gran variedad y tradición, siendo hoy en día una de las más buscadas y consumidas. Tamal, del náhuatl tamalli, que significa envuelto. Es una comida de origen andino, preparada con harina de maíz, envuelta y cocida en sus propias hojas de chala. En Salta, se prepara con cebollas rehogadas en grasa de pella bien condimentada, con ají y carne vacuna, cerdo o charqui, y se cocina en olla con agua hirviendo y sal. Diferentes autores hacen referencia que en la época prehispánica, el tamal no solo era una comida popular, sino también de los nobles y sacerdotes en ceremonias especiales de ayuno. La evidencia arqueológica muestra al tamal como parte de la vida cotidiana incaica, el que además se utilizaba en rituales religiosos, en ofrendas y en tumbas. En el mes de julio, en la localidad de Chicuana, Argentina realiza su Fiesta Nacional del Tamal.

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1: Campo Quijano inicia el recorrido en la ciudad de Salta, a solo 24 kilómetros al oeste de la ciudad, por la Ruta Nacional 54, y enclavado al pie de la cordillera, se accede a Campo Quijano, conocido también como el Portal de los Andes, un pueblo que conjuga atractivos naturales y culturales muy representativos del sentir salteño, que invita a disfrutar la belleza natural de sus distintos parajes y rincones, lugar donde se realiza la fiesta de la Pachamama, y en noviembre se celebra el Día de la Tradición con destrezas gauchas y venta de comidas regionales y artesanías.

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1: Hola cordobeses, ¿cómo están? Primero me acompañas a un pantallazo general en donde te puedo contar que vamos a tener temperaturas extremas en el norte argentino, mucho calor, temperaturas por encima de lo normal para la época, franja central bastante variable y también con las chances de inestabilidad, ambiente caluroso, y para la Patagonia un escenario diferente con aire polar en circulación, con lluvias, con nevadas y también se incrementa la humedad. Pero pasamos puntualmente a la provincia de Córdoba, en donde vamos a contar con presencia de tiempo estable, nubosidad variable y, como lo podemos ver, una tarde más que agradable con máximas que van a alcanzar los 31-32 grados, mucho calor, ambiente bastante pesado también por el incremento de la humedad, que va a estar favorecido este ambiente húmedo por el viento soplando del sector este y nordeste a lo largo de la jornada. Pero si el día domingo vamos a tener ya las chances de más inestabilidad y que se activen algunas lluvias, lloviznas que van a ir teniendo mejoramientos temporarios de por medio y que se van a potenciar aún más para el día lunes, para el comienzo de semana, donde va a ser necesario el paraguas para salir de casa. Pero nos vamos ahora al repaso, comenzando por Tras las Sierras, con una mínima de 3, una máxima de 28 grados, una muy buena amplitud térmica. Para el norte, para Villa de María, Río Seco y alrededores, una mínima de 17, máxima de 34 grados. Para el este, San Francisco y alrededores, más nubosidad variable, un cielo más cubierto, pero una mínima de 18 y una máxima de 33 grados. Para la capital cordobesa y el interior, mínima de 17, máxima de 32 grados. Y en el sur provincial, Río Cuarto, Villa María, La Boulaye, mínimas que van a rondar los 16, 17 grados y máximas que alcanzan los 32 y 33 grados. Mucho calor, el día domingo vamos a tener un leve descenso de temperatura por la inestabilidad, pero continúan siendo máximas agradables. Toda esta información la encontrás en infoclima.com. Muchas gracias y hasta la próxima.

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1: Al pan pan y al vino vino. A finales de la Edad Media y principios de la Edad Moderna, la fe cristiana estaba dominada por la Iglesia Católica Romana. Así era. Los dogmas y normas de la Iglesia dirigían la vida de las personas, que veían a Dios como una figura crítica que nunca dejaba que un error quedara impune. Por ejemplo, sucesos sin explicación, como tragedias personales, malas cosechas, incluso guerras, para la Iglesia eran vistas como consecuencias de la brujería o de actos de personas que habían hecho un pacto con el diablo. Y cuando se sospechaba que alguien había entrado en un acuerdo de ese tipo, por lo general, se lo quemaba en la hoguera. Estamos hablando de la misma Iglesia que cobraba el perdón de indulgencias porque necesitaban recaudar fondos para construir tal o cual basílica o lo que fuera. ¿Cómo se fijaba el precio del perdón? De acuerdo a los ingresos, e incluso los que habían muerto podían ser rescatados de las llamas del infierno si sus parientes pagaban unas monedas aparte. Lutero, Calvino, Zwinglio eran teólogos que tenían sus divergencias, pero acordaban en algo básico. Cristo es el único interlocutor entre Dios y el hombre. Punto. Cobradores intermediarios, abstenerse. Y ningún perdón para la corruptela eclesiástica. Ellos eran académicos, pero no decían preparado de harina, por lo general de trigo y agua, que se cocina en el horno y sirve de alimento. Decían pan. Tampoco decían licor alcohólico que se hace del zumo exprimido y fermentado derivado de las uvas. Decían vino. Al pan pan y al vino vino es un refrán popular que invita a la franqueza y a la necesidad de hablar con claridad sobre lo que sea. Mientras más se demore alguien en abordar las cosas por su nombre, más difícil se le volverá todo. Atenti con los volteros, ¿eh? Los rascamos un poco y encontramos a mentirosos que nos quieren engañar, o dorar la píldora, o hacernos tragar una píldora vencida.
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1: Hola argentinos, ¿cómo van? Y vamos a conocer cómo van a estar las condiciones de tiempo en cada provincia, pero antes me acompañas como siempre a un pantallazo general, así que préstame atención, porque vamos a tener temperaturas extremas en el norte argentino, temperaturas de pleno verano y por encima de lo normal para la época. Franja central también, un fin de semana bastante caluroso, húmedo, más inestable, y Patagonia continúa con las lluvias, con las nevadas y también una jornada donde se incrementa la humedad. Pero vamos a ir por parte, vamos a comenzar por el noreste argentino y litoral. Formosa va a ser la provincia más con tiempo estable este fin de semana, con un cielo despejado y una máxima de 35 grados. Pero en el resto de las provincias vamos a tener las chances de algunas lluvias el día sábado, que se va a potenciar la inestabilidad el día domingo, donde vamos a tener las chances de evolución de tormentas en Corrientes y también en Chaco. Elevadas temperaturas con máximas que van a alcanzar los 35 grados y continuamos con el ambiente húmedo en esta región y viento soplando del sector este y noreste que va a favorecer este escenario. Nos vamos ahora para la franja central de nuestro país, en donde va a ser bastante variable este fin de semana, porque el sábado vamos a contar, como lo podemos ver en pantalla, con presencia de tiempo más estable, de nubosidad variable. En la última parte del día sábado, entre la tarde y noche, pueden aparecer algunas lloviznas, pero sí va a ser un día más inestable el día domingo, donde sí vamos a tener las chances de algunas lluvias y también de evolución de tormentas en la provincia de Buenos Aires, y a tener en cuenta que en Entre Ríos contamos con una alerta amarilla por tormentas, así que tenerlo en cuenta y por supuesto que a tomar todas las precauciones. Jornada calurosa, húmeda, con temperaturas que van a alcanzar los 32 grados en Buenos Aires, y en La Pampa las temperaturas máximas van a rondar los 22 y los 28 grados. Como lo podemos ver también reflejado en las mínimas, amaneceres más agradables y viento que va a estar soplando del sector este y noreste, aportando este aire cálido y húmedo en circulación, así que el ambiente bastante pesado en la franja central de nuestro país. Toda esta información la encontrás en infoclima.com. Muchas gracias y hasta la próxima.
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0: Son muchos los libros y los autores que han investigado y escrito miles de historias del rock nacional. Que sirva esto como punto de partida para comenzar a leer.
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0: Cerati, la biografía definitiva. Un gran trabajo de Juan Morris. Esta biografía es un homenaje al músico que cambió para siempre la historia del rock argentino, no solo en su costado musical, sino en su faceta más íntima y humana. Por 4 años y medio, mientras Gustavo Cerati estuvo en coma, todavía quedaba la esperanza de que un día fuera a despertar, y por este motivo nadie se animaba a despedirlo. Finalmente, el 4 de septiembre de 2014, llegó la triste noticia. Esta biografía es un homenaje al músico que cambió para siempre la historia del rock argentino. Con testimonios de los músicos de su banda y de sus familiares, el autor reconstruye la vida de un artista incomparable y transformador que logró absorber la tradición del rock nacional y proyectarla en el futuro.

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1: Hola, Buenos Aires, como siempre, un placer saludarlos. Vamos a conocer cómo van a estar las condiciones de tiempo en la provincia, pero primero me acompañas a un pantallazo general por nuestro país donde te puedo contar que va a ser bastante movidito, porque vamos a contar con temperaturas extremas en el norte por encima de lo normal para la época en la que estamos. Franja central del país también bastante variable, bastante inestable, jornada calurosa. Y para la Patagonia continúa el aire polar en circulación, las lluvias, las nevadas y también se incrementa la humedad este fin de semana. Pero vamos a pasar puntualmente a la provincia de Buenos Aires, en donde vamos a decir que el día sábado vamos a contar con una jornada bastante agradable, con presencia de tiempo estable. Temperaturas máximas que van a rondar los 22, 27 grados, así que una tarde agradable para disfrutarla al aire libre, por supuesto. Y como lo podemos ver reflejado en las mínimas, un amanecer también bastante agradable, así que con un abrigo ligero vas a andar bien si tenés que salir tempranito de tu casa. Vamos a tener durante la jornada viento soplando del este y noreste que va a favorecer el incremento de la humedad porque va a aportar aire cálido y húmedo en circulación. Pero el día domingo se potencia la inestabilidad, tenemos más chances de lluvias y también a tener en cuenta que tenemos las chances de que puedan evolucionar algunas tormentas, así que a tenerlo en cuenta y a tomar todas las precauciones. Ahora sí nos vamos al repaso. Comenzamos por Junín, que va a contar con una mínima de 8, una máxima de 23 grados, una buena amplitud térmica. Para Olavarría, un cielo más cubierto con una mínima de 8, pero una máxima de 27 grados. Para Bahía Blanca, una mínima de 10, una máxima de 22 grados. Cava y La Plata con mínima de 16, máxima de 22 grados. Y Costa Atlántica, algunos graditos menos, con un cielo más cubierto, con una mínima de 9 y una máxima tan solo de 12 grados. Toda esta información la encontrás en infoclima.com. Muchas gracias y hasta la próxima.

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1: El nido del hornero es una muestra de la sofisticación, el buen diseño, la solidez y el esmero del que pueden ser capaces los animales. Esta especie ha sido elegida como ave de la patria y seguramente ha tenido que ver esta elección no solo con el hecho de ser el hornero un pájaro extendido por gran parte del territorio argentino y con sus gustos preferentemente insectívoros, sino fundamentalmente con su casita de barro, admirable labor de un humilde arquitecto.
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2: 12 horas, 32 minutos.

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1: Hola argentinos, ¿cómo van? Y vamos a conocer cómo van a estar las condiciones de tiempo en cada provincia, pero antes me acompañas como siempre a un pantallazo general, así que préstame atención, porque vamos a tener temperaturas extremas en el norte argentino, temperaturas de pleno verano y por encima de lo normal para la época. Ahora nos vamos para la región de Cuyo, en donde podemos decir que va a ser una de las regiones que va a contar con tiempo estable en este fin de semana, con presencia del sol, un cielo despejado. En la última parte del día domingo pueden aparecer algunas lloviznas aisladas en la provincia de Mendoza, pero en general un buen escenario para esta región. Máximas que van a alcanzar los 28, 31 grados y también un amanecer agradable. Nos vamos ahora para el noroeste argentino, en donde también vamos a tener presencia de tiempo estable, cielo despejado, un sol pleno, una tarde agradable con máximas que van a rondar los 30, 36 hasta los 39 grados, pero temperaturas veraniegas, por encima de lo normal para la época en la que estamos, como te lo anticipaba. Y también un amanecer agradable en cuanto a las mínimas, pero mucho calor en esta región del país. Y algo totalmente diferente para la Patagonia, que continúa con la inestabilidad presente, con las lluvias, con las nevadas en el extremo sur, y en este fin de semana van a tener vientos soplando del sector este y noreste, que va a favorecer el incremento de la humedad, que se potencia también con estas lluvias, pero continúa el ambiente frío y el aire polar en circulación. Toda esta información la encontrás en infoclima.com. Muchas gracias y hasta la próxima.

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1: Al que le quepa el sayo, que se lo ponga. Este dicho suele aplicarse en el momento en que se hace una reprimenda o llamado de atención, sin mencionar quién es el destinatario, una suerte de amonestación velada. Y sí, por eso se la deja flotando en el ambiente para que el interesado en cuestión lo interprete. Al que le quepa el sayo, que se lo ponga. Obviamente, abundan los que no se dan por aludidos y miran para otro lado, silbando al cielo, y están los que aclaran para que oscurezca. Por eso se vuelven respetables las personas culpables de algo que asumen su culpa y se dan por interpeladas, como se usa decir ahora.
2: Claro.
1: El refrán está clarito y conciso, aunque nunca falta un amplificador anónimo que lo diversifique. Al que le quepa el poncho, que se lo ponga. Al que le caiga el guante, que se lo plante. Y al que le quepa el sayo, que se lo ponga. ¿Quién se tomó a pecho lo de ponerse el sayo? Fue el senador paraguayo Carlos Roger Caballero, fallecido en 2019. Corría el año 2011 cuando Caballero elevó un proyecto de resolución con el objeto de sugerir, con el debido respeto, el uso del sayo adecuado a las vestiduras que ostentamos como legisladores para jerarquizar la institución que representamos. Seguidamente planteaba que el uso del citado uniforme se extendiera a las actividades oficiales dentro y fuera del recinto, para que allá donde se lleve la representación del Senado, la personalidad individual de sus integrantes se destaque por su gallardía. ¿Ah? Vaya a saber si encontró eco la propuesta del gallardo Caballero, que no quería sacarse el sayo ni para dormir porque todos los sayos lo dejaban bien.
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1: Argentina es un país situado en el extremo sur de Sudamérica. Es conocida por su cultura vibrante, su pasión por el fútbol, su deliciosa gastronomía y sus impresionantes paisajes naturales. Son cientos los lugares para conocer en Argentina. El Valle Encantado es un impresionante atractivo natural ubicado en la provincia de Río Negro, cerca de la ciudad de Bariloche. El valle es conocido por sus formaciones rocosas únicas que han sido moldeadas por el viento y el agua durante millones de años. Se puede explorar el lugar a pie o en automóvil, siguiendo un camino sinuoso que ofrece impresionantes vistas de las montañas y de las formaciones rocosas circundantes. Hay varios miradores en el camino, donde los turistas pueden detenerse y disfrutar del impresionante paisaje.

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1: Hola cordobeses, ¿cómo están? Primero me acompañas a un pantallazo general en donde te puedo contar que vamos a tener temperaturas extremas en el norte argentino, mucho calor, temperaturas por encima de lo normal para la época, franja central bastante variable y también con las chances de inestabilidad, ambiente caluroso. Y para la Patagonia un escenario diferente con aire polar en circulación, con lluvias, con nevadas y también se incrementa la humedad. Pero pasamos puntualmente a la provincia de Córdoba, en donde vamos a contar con presencia de tiempo estable, nubosidad variable y, como lo podemos ver, una tarde más que agradable con máximas que van a alcanzar los 31-32 grados, mucho calor, ambiente bastante pesado también por el incremento de la humedad, que va a estar favorecido este ambiente húmedo por el viento soplando del sector este y nordeste a lo largo de la jornada. Pero si el día domingo vamos a tener ya las chances de más inestabilidad y que se activen algunas lluvias, lloviznas que van a ir teniendo mejoramientos temporarios de por medio y que se van a potenciar aún más para el día lunes, para el comienzo de semana, donde va a ser necesario el paraguas para salir de casa. Pero nos vamos ahora al repaso, comenzando por Tras las Sierras, con una mínima de 13, una máxima de 28 grados, una muy buena amplitud térmica. Para el norte, para Villa de María, Río Seco y alrededores, una mínima de 17, máxima de 34 grados. Para el este, San Francisco y alrededores, más nubosidad variable, un cielo más cubierto, pero una mínima de 18 y una máxima de 33 grados. Para la capital cordobesa y el interior, mínima de 17, máxima de 32 grados. Y en el sur provincial, Río Cuarto, Villa María, La Boulaye, mínimas que van a rondar los 16, 17 grados y máximas que alcanzan los 32 y 33 grados. Mucho calor, el día domingo vamos a tener un leve descenso de temperatura por la inestabilidad, pero continúan siendo máximas agradables. Toda esta información la encontrás en infoclima.com. Muchas gracias y hasta la próxima.
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1: 13 horas, 39 minutos.

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1: Popular y distinguida, la gastronomía salteña se destaca en Argentina por su gran variedad y tradición, siendo hoy en día una de las más buscadas y consumidas. Empanada salteña. La empanada salteña es la típica comida de la región, elaborada con carne magra argentina, cortada a cuchillo, papa, cebolla verde, huevo duro, morrón, cebolla y condimentada con pimentón del valle. Son cocidas en horno de barro o pueden hacerse fritas en grasa de pella, al fuego y en ollas de hierro o de caldero. Es en el año 2003 que por ordenanza número 7117, un 29 de octubre, el Consejo Deliberante de la Ciudad de Salta fija el día 4 de abril como el Día de la Empanada Salteña.
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1: Hola argentinos, ¿cómo van? Y vamos a conocer cómo van a estar las condiciones de tiempo en cada provincia, pero antes me acompañas como siempre a un pantallazo general, así que préstame atención, porque vamos a tener temperaturas extremas en el norte argentino, temperaturas de pleno verano y por encima de lo normal para la época. Franja central también, un fin de semana bastante caluroso, húmedo, más inestable, y Patagonia continúa con las lluvias, con las nevadas y también una jornada donde se incrementa la humedad. Pero vamos a ir por parte, vamos a comenzar por el noreste argentino y litoral. Formosa va a ser la provincia más con tiempo estable este fin de semana, con un cielo despejado y una máxima de 35 grados. Pero en el resto de las provincias vamos a tener las chances de algunas lluvias el día sábado, que se va a potenciar la inestabilidad el día domingo, donde vamos a tener las chances de evolución de tormentas en Corriente y también en Chaco. Elevadas temperaturas con máximas que van a alcanzar los 35 grados. Y continuamos con el ambiente húmedo en esta región y viento soplando del sector este y noreste que va a favorecer este escenario. Nos vamos ahora para la franja central de nuestro país, en donde va a ser bastante variable este fin de semana, porque el sábado vamos a contar, como lo podemos ver en pantalla, con presencia de tiempo más estable, de nubosidad variable. En la última parte del día sábado, entre la tarde y noche, pueden aparecer algunas lloviznas, pero sí va a ser un día más inestable el día domingo, donde sí vamos a tener las chances de algunas lluvias y también de evolución de tormentas en la provincia de Buenos Aires, y a tener en cuenta que en Entre Ríos contamos con una alerta amarilla por tormentas, así que tenerlo en cuenta y por supuesto que a tomar todas las precauciones. Jornada calurosa, húmeda, con temperaturas que van a alcanzar los 32 grados en Buenos Aires, y en La Pampa las temperaturas máximas van a rondar los 22 y los 28 grados. Como lo podemos ver también reflejado en las mínimas, amaneceres más agradables y viento que va a estar soplando del sector este y noreste, aportando este aire cálido y húmedo en circulación, así que el ambiente bastante pesado en la franja central de nuestro país. Toda esta información la encontrás en infoclima.com. Muchas gracias y hasta la próxima.
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1: Cachi es un recorrido que atraviesa las localidades de Cerrillos, La Merced y El Carril, hasta llegar al empalme con la ruta provincial número 33, por la cual se accede a la Quebrada de los Laureles y de Escoipe, pasando por el paraje Maray, con su imponente Torreón de la Cuesta, de 3.280 metros sobre el nivel del mar, recorriendo los 20 kilómetros de la majestuosa Cuesta del Obispo, para ganar altura e ingresar al Parque Nacional Los Cardones, y llegar a la Piedra del Molino, donde se encuentra el punto más alto del camino, a 3.348 metros sobre el nivel del mar, pasando luego por Cachipampa, para luego arribar a la recta del Tintín, de 14 kilómetros de largo, emplazada a 3.000 metros sobre el nivel del mar, donde se puede observar un campo de cardones. A unos pocos kilómetros, más adelante, se realiza una parada para tener la mejor vista del Nevado de Cachi, con todas sus cumbres, superando los 6.000 metros sobre el nivel del mar. Por último, se cruza Payogasta para arribar al pintoresco poblado de Cachi.

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0: Son muchos los libros y los autores que han investigado y escrito miles de historias del rock nacional. Que sirva esto como punto de partida para comenzar a leer.
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0: Corría el año 1978 cuando nació Serú Girán en las playas de Búzios, en Brasil. En una casa cercana al mar, Charly García y David Lebón comenzaron a componer. Pronto se le sumarían Oscar Moro y Pedro Aznar. La combinación fue alquimia pura. Este es parte del relato que hace Mariano del Mazo en su libro Entre lujurias y represión. Serú Girán, la banda que lo cambió todo, escrito en 2019. Desde que Serú Girán apareció en escena, comenzó a ponerle fin a toda una época. Con apenas 4 discos grabados en un lapso de 4 años, cambiaron para siempre la sensibilidad del público y la concepción del espectáculo, alcanzando estándares de una profesionalización inédita.

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1: Buenos Aires, como siempre, un placer saludarlos. Va a ser un inicio de semana inestable prácticamente para todo el país. En el norte argentino vamos a tener temperaturas extremas que normales para esta época en la que estamos y también la evolución de tormentas. Un leve descenso de temperatura en la franja central y también en Cuyo, pero sin embargo continúan siendo máximas agradables y la Patagonia también continúa con la inestabilidad y con el aire polar en circulación, pero vamos a pasar puntualmente a lo que va a pasar en la provincia de Buenos Aires, con paraguas manos, porque vamos a tener una jornada inestable, que se va a ir tornando también inestable a lo largo de la jornada con la presencia de algunas lluvias, chaparrones que van a tener mejoramientos temporarios de por medio. Vamos a contar con un leve descenso de temperatura, pero sin embargo máximas agradables para comenzar la semana. Hacemos el repaso comenzando por Junín con una mínima de 13, una máxima de 19 grados. Para Olavarría, mínima de 15, máxima de 18 grados. Para Bahía Blanca, mínima de 13, máxima de 21 grados. Para Cava y La Plata, mínima de 16, máxima de 21 grados. Y la costa atlántica, algunos graditos menos, con una mínima de 10 y una máxima tan solo de 12 grados. Toda esta información la encontrás en infoclima.com. Muchas gracias y hasta la próxima.

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3: Corrientes tiene payé, dice un hermoso chamamé. Y cuentan los lugareños que te atrapa cuando pisas su suelo y por más lejos que te encuentres, siempre sufrirás de añoranzas. Hoy nos vamos hacia Ituzaingó en busca del payé.
4: Hola, ¿qué tal? Me llamo Ariel, soy de Corrientes y en esta oportunidad les quiero hablar de un lugar único para disfrutar la majestuosidad del Paraná y la belleza de los esteros de Liberá.
3: Las alternativas de turismo en Ituzaingó son tan variadas que podemos ir en cualquier momento del año. Turismo rural, los tradicionales carnavales, sus playas y barrancas.
4: Ituzaingó es un encanto del lugar y es conocida humorísticamente para nosotros los correntinos como la Hawái del Paraná. Y esto en algún punto también refleja lo que es para nosotros la ciudad, porque sus aguas son realmente cálidas y transparentes sobre una arena blanca que dotan a la playa de una belleza única. Y a esa belleza también se le suma que está a la vera del Paraná y entre una cadena de barrancas, lo cual le da un paisaje único de verdad, sobre todo al amanecer y al anochecer que el sol se pone sobre el río Paraná, dándoles a las barrancas de un color anaranjado que pocas veces se puede apreciar. La ciudad también ofrece dos propuestas turísticas poco conocidas. La primera es un tour por la famosa represa de Yacyretá, que basta solamente con anotarse el día anterior o un rato antes y se puede acceder a la represa con un tour totalmente guiado y gratuito.
3: Además de las hermosas playas, se puede alternar con una escapada de turismo rural, disfrutar de cabalgatas por senderos soñados o realizar fogones bajo las estrellas. Se puede participar de las tareas de granja y degustar las delicias típicas de la zona.
4: Otro de los atractivos de Ituzaingó es que está ubicado en lo que sería la puerta norte de los esteros de Liberá, que a diferencia de otros sectores de los esteros, en este caso, en lugar de embalsados y ciénagas, el suelo es mucho más firme y hay una cadena de lagunas que hacen que tenga una biodiversidad diferente a otras partes. En ella se puede hacer avistajes de pájaros y también avistaje de los clásicos yacaré o vero, que son típicos de la zona. Durante todo el recorrido van a estar acompañados de los carpinchos, o como nosotros los llamamos, los capibaras, y si tienen suerte van a poder apreciar a los yaguareté o alguna guaraguazú.
3: Para los amantes de la pesca, el río nos regala el surubí y el dorado, también salmón, patí y manguruyú. También ofrece los concursos de pesca en sus modalidades spinning, fly cast, pesca de flote o pesca de fondo. Y por supuesto no podemos irnos sin invitarlos a los carnavales de Ituzaingó, con sus corsos y shows de comparsas. Dejamos atrás Ituzaingó, tierra de payé. Y sí, el chamamé tenía razón. Apenas nos alejamos, ya empezamos a sentir añoranzas.
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5: Argentinos, muy buen comienzo de semana. Vamos a tener lluvias, lloviznas, se activan tormentas, todos los condimentos para arrancar esta semana. Nos vamos ahora para la franja central del país con inestabilidad, en donde vamos a tener las chances de algunas lluvias que van a tener mejoramientos temporarios a lo largo de la jornada. El paraguas va a ser necesario para salir de casa. Y sí, Entre Ríos y sur de Santa Fe vamos a tener la evolución de algunas tormentas, así que a tomar todas las precauciones. Un leve descenso de temperatura, pero van a continuar siendo máximas agradables, que van a rondar los 24-25 grados. algunos graditos menos para La Pampa y Buenos Aires, con máximas entre los 19 y 21 grados, y un amanecer también agradable, como lo podemos ver reflejado en las mínimas. Viento que va a estar soplando del sector sur y sureste a lo largo de la jornada. Nos vamos ahora para la región de Cuyo, donde vamos a contar con un escenario muy similar, con presencia de tiempo más estable y nubosidad variable en San Juan, pero Mendoza y San Luis con tiempo mucho más inestable y con las chances también de algunas lluvias. Máximas que van a alcanzar los 19, 21 y hasta los 24 grados, viento soplando del sector sur y sureste a lo largo de la jornada, y también contamos con un leve descenso de temperatura. Noroeste argentino inestable, cielo cubierto con algunas lluvias también con mejoramientos temporarios, pero como te lo contaba en el pantallazo general, vamos a contar con elevadas temperaturas, máximas que alcanzan los 29, 36 y fíjate que hasta los 42 grados en Santiago del Estero, caluroso en esta región del país. Y todo lo contrario en la Patagonia, en donde vamos a continuar todavía con el ambiente frío, continúa la inestabilidad y las chances de las lluvias, pero sí también vamos a tener viento soplando del sector este y noreste que va a aportar aire más húmedo en circulación para esta región del país. Toda esta información la encontrás en infoclima.com. Muchas gracias y hasta la próxima.
6: 15 horas, 41 minutos.

0: Merci beaucoup.
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1: El 11 de diciembre de 1963, una de las figuras más interesantes en lo artístico de la era dorada del folclore argentino ingresó en la historia de la Crónica Roja. Ese día, el Chango Rodríguez, como se lo conocía, asesinó a Juan Loro Álvarez, que era su compadre y el encargado de cuidar sus caballos de carrera, en una extraña situación de conflicto entre conocidos. Esa noche del 63, el Chango y Lidia Aidé Margarita Bey, su novia, a quien apodaban la gringa, habían asistido al cumpleaños del ahijado del folclorista en la casa del compadre.
2: En la reunión se armó alta guitarreada,
1: que por supuesto lo tuvo como protagonista. El problema parece nimio a la distancia. Como después de tocar una canción, el Chango no señaló a los autores, uno de los asistentes se lo recriminó. Todos, dijo luego la investigación policial, habían tomado mucho vino. Casi todos habían tomado mucho vino. Una gresca. El Chango terminó yéndose de la casa de su compadre, pero un rato más tarde se dio cuenta de que le faltaba, de entre sus cosas, un dinero. Ese dinero se lo había pagado una discográfica esa misma mañana, como adelanto de un disco que estaba preparando. Se puso como loco, eran 30.000 pesos. Pero la gringa regresó sola a esa casa intentando una negociación. Al ver que ella se demoraba y tras escuchar unos gritos,
2: el Chango entró hecho una furia a la casa.
1: Ahora tenía una pistola en la mano. Había ido a buscarla hasta su propio domicilio. Concretó varios disparos. Uno de ellos impactó en la cabeza de Álvarez, provocándole la muerte. Por el hecho, la justicia lo condenó a 12 años de prisión, en medio de un escándalo extendidísimo.
2: Entendiendo que hubo premeditación.
1: No los cumpliría a todos. El 8 de enero de 1965, se casaron en la cárcel de encausados. En sus años de encierro carcelario, el Chango compuso 60 canciones, entre ellas Luna Cautiva, una samba que traspasó los muros de la penitencia ya por el 67, cuando Horacio Guaraní lo visitó en el penal de San Martín y el músico cordobés se la mostró. Guaraní quedó encantado, le pidió permiso para cantarla y cuando lo hizo, enseguida el tema se popularizó. La canción es una forma de decir gracias a una musa fiel y presente.
2: Tu amor es una estrella con cuerdas de guitarra, una luna que me alumbra en mi oscuridad. Acércate a la reja, sos la dueña de mi alma, sos mi luna cautiva que me besa y se va.
1: En esta letra casi todo es código.
2: El toro mañero es el hombre que mató el Chango.
1: Los grillos enamorados son los grilletes de la cárcel.
2: El tintinar de espuelas, las aves del carcelero.
1: El calicanto es la cañada, construida con canto rodado que el Chango veía desde la ventana del pabellón 11 de la cárcel de encausados, donde pasó sus dos primeros años preso. Rodríguez estuvo 5 años recluido.
2: Luego fue indultado
1: por el presidente de facto Juan Carlos Onganía después de una campaña que llevó adelante su novia, que se cansó de convencer a gente influyente de que se había tratado del arrebato de un hombre robado.
3: Chango, ¿qué siente usted al saber que dentro de pocas horas va a recuperar su libertad?
4: Y, por supuesto, una alegría inmensa, ¿no? Y un agradecimiento a toda la gente que, en fin, que ha colaborado, ha puesto su granito de arena, entre ellos el público en general, las revistas, la prensa del país, que en fin, que a todos le agradezco infinitamente, a los amigos artistas.
1: Aún hoy, cuando suena Luna Cautiva, la mayoría del público no conoce la tremenda historia que la envuelve.
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0: 16 horas, 37 minutos.
1: Vamos a cantarles un estreno, ya el segundo estreno. Se llama Costumbres Argentinas y dice así.

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1: Hola, cordobeses. Conociendo cómo van a estar las condiciones de tiempo en la provincia, pero primero me acompañas al pantallazo general por nuestro país, inestable prácticamente para todo el país. En el norte vamos a contar con elevadas temperaturas, incluso anormales para la época en la que estamos y la evolución de tormentas. También en Franja Central, un leve descenso de temperatura y la inestabilidad presente, pero sin embargo con máximas que continúan siendo agradables, y la Patagonia con aire polar en circulación, con lluvias y también se incrementa la humedad. Pero vamos a pasar puntualmente a la provincia de Córdoba, en donde va a ser necesario el paraguas si tenés que salir temprano de tu casa, porque vamos a tener una jornada inestable, en donde vamos a tener lluvias, taparrones, que van a tener mejoramientos temporarios a lo largo de la jornada. Vamos a contar con un descenso de temperatura, sin embargo van a continuar siendo máximas agradables, que van a rondar entre los 19, 24 y hasta los 26 grados. Vamos a tener también presente el incremento de la humedad, así que por lo tanto la humedad más la inestabilidad, ambiente bastante pesado y un amanecer bastante agradable, como lo podemos ver reflejado en las mínimas. Viento que va a estar soplando del sector sur y sureste a lo largo de la jornada. Hacemos el repaso comenzando por Tras las Sierras, con una mínima de 3, una máxima de 27 grados, una buena amplitud térmica. Para el norte, para Villa de María de Río Seco y alrededores, mínima de 18, máxima de 37 grados. Para el este, San Francisco y alrededores, mínima de 19, máxima de 26 grados. Capital cordobesa y el interior, con mínima de 19, máxima de 24 grados. Y en el sur provincial, para Río Cuarto, Villa María, La Boulaye, mínimas entre los 19, 20 grados y máximas que alcanzan los 26 y los 27 grados. Toda esta información la encontrás en infoclima.com. Muchas gracias y hasta la próxima.

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1: Al que madruga, Dios lo ayuda. Este es uno de los pocos refranes que tienen contrarrefrán. ¡Truco! ¡Quiero retruco! Uno que pregona, al que madruga, Dios lo ayuda. Otro que contragolpea, no por mucho madrugar, se amanece más temprano. Pero el que pregona, ¿está realmente convencido y gustoso de que así sea? ¿O lo formula solo para darse pila y poder saltar de la cama? Y el que contragolpea, ¿sabe administrar mejor su tiempo, sin tanta ansiedad ni esfuerzo, o es solamente más dormilón, para no llamarlo vago? Siempre hay una cara para una seca, un anverso para un reverso, un par para un impar. Este refrán exalta la importancia de tener iniciativas para todo tipo de metas, laborales, escolares, deportivas, las que sean, lo cual está muy bien, pero le adjudica importancia al esfuerzo, al sacrificio. Y hasta te pone una zanahoria delante, por si hiciera falta. Un billete encontró el que madrugó, le dice el padre al hijo para despertarlo. Y el hijo entredormido le replica. Ah, pero más madrugó el que lo perdió y mira cómo le fue. Tampoco vamos a caer en la vulgaridad de achacarle a Dios que solo ayuda a los madrugadores, como si los que no madrugan fueran hijos del demonio. Por otra parte, ¿qué significa madrugar? ¿Levantarse al amanecer, como dice el diccionario? Ojo que el diccionario viene con una segunda acepción bajo el brazo, ¿eh? Madrugar es también anticiparse a una persona en la ejecución de algo. O una avivada, como el del tango de Di Cepolín. Justo el 31 yo la madrugué, cantaba el que se fue de la pensión sin pagar el último día del mes.
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1: Argentinos, muy buen comienzo de semana. Vamos a tener lluvias, lloviznas, se activan tormentas, todos los condimentos para arrancar esta semana. En el norte argentino vamos a tener temperaturas extremas, anormales para esta época en la que estamos. La franja central y región de Cuyo con un leve descenso de temperatura, pero sin embargo máximas que continúan siendo agradables, y la Patagonia continúan con las lluvias. Pero ahora sí vamos a pasar puntualmente al noreste argentino y litoral, que va a tener un inicio de semana inestable en Formosa, con tiempo más estable, presencia de nubosidad variable, pero el resto de las provincias con las chances de algunas lluvias, lloviznas, que van a tener mejoramientos temporarios de por medio. Pero sí a tener en cuenta que en Corrientes y en Chaco tenemos las chances de evolución de tormentas, así que por supuesto que a tomar todas las precauciones. Temperaturas elevadas, no solo en las máximas, sino también en las mínimas. Fíjate que arrancamos el día con una mínima de 26 grados y máximas que van a rondar los 34, 40 y hasta los 45 grados, y continúa también el ambiente húmedo y pesado en esta región del país. Toda esta información la encontrás en infoclima.com. Muchas gracias y hasta la próxima.

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1: 17 horas, 41 minutos.

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1: Las plantas medicinales están dejando de ser solo patrimonio exclusivo de nuestros ancestros memoriosos y han comenzado a formar parte de la medicina ortodoxa. 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
1: Buenos Aires, como siempre, un placer saludarlos. Va a ser un inicio de semana inestable prácticamente para todo el país. En el norte argentino vamos a tener temperaturas extremas y anormales para esta época en la que estamos y también la evolución de tormentas. Un leve descenso de temperatura en la franja central y también en Cuyo, pero sin embargo continúan siendo máximas agradables y la Patagonia también continúa con la inestabilidad y con el aire polar en circulación, pero vamos a pasar puntualmente a lo que va a pasar en la provincia de Buenos Aires con paraguas en manos, porque vamos a tener una jornada inestable que se va a ir tornando también inestable a lo largo de la jornada con la presencia de algunas lluvias, chaparrones que van a tener mejoramientos temporarios de por medio. Vamos a contar con un leve descenso de temperatura, pero sin embargo máximas agradables para comenzar la semana. Hacemos el repaso comenzando por Junín con una mínima de 13, una máxima de 19 grados. Para Olavarría, mínima de 15, máxima de 18 grados. Para Bahía Blanca, mínima de 13, máxima de 21 grados. Para Cava y La Plata, mínima de 16, máxima de 21 grados. Y la costa atlántica, algunos graditos menos, con una mínima de 10 y una máxima tan solo de 12 grados. Toda esta información la encontrás en infoclima.com. Muchas gracias y hasta la próxima.
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2: La ciudad de Cafayate se encuentra a 189 kilómetros de la capital provincial. Se accede por medio de la Ruta Nacional 68, pasando por las localidades de Cerrillos, La Merced, El Carril, Coronel Moldes, La Viña y Talapampa, lugar desde donde se accede al recorrido por la majestuosa Quebrada de las Conchas, con sus llamativas y coloridas formaciones rocosas, tales como la Garganta del Diablo, el Anfiteatro, el Sapo, el Fraile, el Obelisco, las Ventanas y los Castillos, originadas por la erosión eólica y el paso del tiempo. Luego se atraviesa un área de dunas o médanos, unos kilómetros más adelante, viñedos, para luego llegar a Cafayate, la cabecera departamental y el asentamiento más importante de los valles calchaquíes, donde se pueden visitar diferentes bodegas y degustar los exquisitos vinos, como lo es el torrontés, la cepa característica de la zona.

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1: Popular y distinguida, la gastronomía salteña se destaca en Argentina por su gran variedad y tradición, siendo hoy en día una de las más buscadas y consumidas. Guatia. Es un asado de varios cortes de carne envueltos en cuero que se cuecen bajo tierra. Es en la localidad de El Jardín, donde Salta festeja anualmente en el mes de marzo su Festival Provincial de la Guatia.
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1: Argentinos, muy buen comienzo de semana. Vamos a tener lluvias, lloviznas, se activan tormentas, todos los condimentos para arrancar esta semana. Nos vamos ahora para la franja central del país con inestabilidad, en donde vamos a tener las chances de algunas lluvias que van a tener mejoramientos temporarios a lo largo de la jornada. El paraguas va a ser necesario para salir de casa. Y sí, Entre Ríos y sur de Santa Fe vamos a tener la evolución de algunas tormentas, así que a tomar todas las precauciones. Un leve descenso de temperatura, pero van a continuar siendo máximas agradables, que van a rondar los 24-25 grados. Algunos graditos menos para La Pampa y Buenos Aires, con máximas entre los 19 y 21 grados, y un amanecer también agradable, como lo podemos ver reflejado en las mínimas. Viento que va a estar soplando del sector sur y sureste a lo largo de la jornada. Nos vamos ahora para la región de Cuyo, donde vamos a contar con un escenario muy similar, con presencia de tiempo más estable y nubosidad variable en San Juan, pero Mendoza y San Luis con tiempo mucho más inestable y con las chances también de algunas lluvias. Máximas que van a alcanzar los 19, 21 y hasta los 24 grados, viento soplando del sector sur y sureste a lo largo de la jornada, y también contamos con un leve descenso de temperatura noroeste argentino inestable, cielo cubierto con algunas lluvias también con mejoramientos temporarios, pero como te lo contaba en el pantallazo general, vamos a contar con elevadas temperaturas, máximas que alcanzan los 29, 36 y fíjate que hasta los 42 grados en Santiago del Estero, caluroso en esta región del país, y todo lo contrario en la Patagonia, en donde vamos a continuar todavía con el ambiente frío, continúa la inestabilidad y las chances de las lluvias, pero sí también vamos a tener viento soplando del sector este y noreste, que va a aportar aire más húmedo en circulación para esta región del país. Toda esta información la encontrás en infoclima.com. Muchas gracias y hasta la próxima. Chances de las lluvias, pero sí también vamos a tener viento soplando del sector este y noreste, que va a aportar aire más húmedo en circulación para esta región del país. Toda esta información la encontrás en infoclima.com. Muchas gracias y

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1: Al que quiera celeste, que le cueste. Ojo, que la rima de este refrán no es porque sí. La invitación a pagar un costo si se quiere celeste no corre para cualquier color. Al que quiera violeta o verde o amarillo, el que sea, seguramente le costará poco y nada obtenerlo. ¿Saben por qué cuesta el celeste? Porque es propio del cielo. Cuenta la leyenda que los papas y otros señores del Renacimiento, cuando encargaban frescos y cuadros para sus iglesias y palacios, estipulaban por contrato cuánta pintura de oro y cuánto de azul de ultramar entrarían en la obra del pintor.
2: Lo del oro era lo de menos.
1: En aquellas épocas, lo que resultaba complejo de obtener era ese azul claro, porque se conseguía a partir de una gema semipreciosa.
2: El lapislázuli.
1: Se trataba de una piedra difícil de encontrar, solo en algunos lugares de Oriente, por eso lo de ultramar, y el costo de su transporte era tan alto que se la llegó a valorizar como al oro. Cuando el lapislázuli llegaba a la mano del artista, este lo tomaba con amor y pulía, hasta ver que asomaba ese azul anhelado.
2: Que además resistía tan bien la acción del tiempo.
1: Pero, para copiar el cielo a la perfección, hacía falta mezclarlo con el blanco. ¡Atento a la dosis, pintor! ¡Que te cueste buscar ese celeste! Tiene que ser el cielo de verdad el que encuentres. Así, de un maridaje entre arte, religión y comercio, nació este refrán. Al que quiera celeste que le cueste, podría traducirse entonces como al que quiera el cielo que se lo gane. En vida, por supuesto. Eso sí, con trabajo, esfuerzo, sorteando los inconvenientes que aparezcan, con sacrificio, sin claudicar y sin quejarse, porque el cielo se reserva el derecho de admisión de los quejosos.
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1: Hola, cordobeses. Conociendo cómo van a estar las condiciones de tiempo en la provincia, pero primero me acompañas al pantallazo general por nuestro país, inestable prácticamente para todo el país. En el norte vamos a contar con elevadas temperaturas, incluso anormales para la época en la que estamos y la evolución de tormentas. También en Franja Central, un leve descenso de temperatura y la inestabilidad presente, pero sin embargo con máximas que continúan siendo agradables, y la Patagonia con aire polar en circulación, con lluvias y también se incrementa la humedad. Pero vamos a pasar puntualmente a la provincia de Córdoba, en donde va a ser necesario el paraguas si tenés que salir temprano de tu casa, porque vamos a tener una jornada inestable, en donde vamos a tener lluvias, taparrones, que van a tener mejoramientos temporarios a lo largo de la jornada. Vamos a contar con un descenso de temperatura, sin embargo van a continuar siendo máximas agradables, que van a rondar entre los 19, 24 y hasta los 26 grados. Vamos a tener también presente el incremento de la humedad, así que por lo tanto la humedad más la inestabilidad, ambiente bastante pesado y un amanecer bastante agradable, como lo podemos ver reflejado en las mínimas. Viento que va a estar soplando del sector sur y sureste a lo largo de la jornada. Hacemos el repaso comenzando por Tras las Sierras, con una mínima de 3, una máxima de 27 grados, una buena amplitud térmica. Para el norte, para Villa de María de Río Seco y alrededores, mínima de 18, máxima de 37 grados. Para el este, San Francisco y alrededores, mínima de 19, máxima de 26 grados. Capital cordobesa y el interior, con mínima de 19, máxima de 24 grados. Y en el sur provincial, para Río Cuarto, Villa María, La Boulaye, mínimas entre los 19, 20 grados y máximas que alcanzan los 26 y los 27 grados. Toda esta información la encontrás en infoclima.com. Muchas gracias y hasta la próxima.
0: 19 horas, 43 minutos.

0: Son muchos los libros y los autores que han investigado y escrito miles de historias del rock nacional. Que sirva esto como punto de partida para comenzar a leer.
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0: Nos encontramos con el último trabajo de Sergio Marchi, Spinetta, Ruido de Magia, biografía oficial. En casi 700 páginas, Marchi cuenta detalles absolutamente desconocidos de uno de los padres del rock nacional, además de incluir decenas de fotografías, copias de volantes y afiches. En el libro se hace referencia al show del 5 de mayo de 1972, que la historia registra como el debut en vivo de Pescado Rabioso.

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1: Hay un caso en que un viejo disco de colección de los años 60 terminó generando un éxito de masas tres décadas después. Un riff de guitarra que pasó a la historia, un videoclip famoso por colorido y un final al que suelen agregar la frase de "Gracias totales", pronunciada por Gustavo Cerati al tocarla en River durante el último concierto en 1997, rodean el fenómeno de este temazo.
2: Tengo una buena canción para cantar, a ver.
3: Nada más que da.
1: De música ligera, de hecho, ha cruzado las fronteras de la América Latina. El grupo inglés Coldplay, por citar solamente un ejemplo, la toca en vivo hace varios años como un guiño, pero también en modo homenaje. La canción fue parte central tanto del espectáculo del Cirque du Soleil, séptimo día, dedicado al repertorio de Soda, como a la gira Gracias Totales que armaron Charlie Alberti y Zeta Bosio para celebrar a Soda Stereo sin la presencia en este mundo de Gustavo Cerati. Pero de música ligera, lanzada en el primer semestre de 1990,
4: como el primer simple de un quinto álbum
1: llamado Canción Animal, no fue producto de un largo trabajo de laboratorio. Es más, la música salió de un tirón y empezó a componerse en vivo en una prueba de sonido antes de un concierto en la ciudad de Mexicali, en México, en 1989. Ese día, zapando, los músicos empezaron a darle vuelta a la secuencia de cuatro acordes que formaría luego la canción.
4: Un auténtico himno del rock en castellano.
1: Musicalmente, la creamos los tres, contó el líder de la banda. La letra, en cambio, fue enteramente suya. En la letra, contó Cerati, cuando se escucha, ella durmió al calor de las masas y yo desperté queriendo soñarla. Lo que escuchamos es a la música hablando. Cuando lo empezamos a grabar, sentimos que era un tema que iba a reventarlo todo. A veces esas cosas como que se presienten. Por la forma tan instantánea en que salió, fue como si antes hubiesen tocado la canción 10.000 grupos. Pero aquí fue al revés. La tocaron después 10.000 grupos. Mis padres, contó Cerati sobre el origen del título, tenían una caja de discos que se llamaba
4: Clásicos Ligeros,
1: donde había música de películas, obras clásicas, todo mezclado, Mozart con Ennio Morricone. Esas palabras a mí me habían pegado mucho. Clásicos ligeros, y a veces me quedaba sonando una frase, clásicos ligeros, clásicos ligeros, clásicos ligeros. Todo el tiempo volví en mi vida a los recuerdos de cuando era chico. Es un momento del que partieron muchísimas cosas mías, ideas musicales, jeites con la guitarra y cosas que ahora ni se me ocurriría recordar. Gustavo Cerati había participado, es cierto, en un disco Conga de Daniel Merero, tocando en un tema que se llama Música Lenta, que decía: ¿serán los efectos de la música lenta? Y la idea que estuvo por detrás de este mega hit fue una especie de diálogo con esa otra canción. En el fondo, sabemos que el autor intentó una reflexión sobre lo que la industria llama
4: los clásicos ligeros,
1: la idea central del arte pop. Siempre está bueno, decía Cerati, escuchar una canción así, donde no tenés ni qué pensar, porque simplemente empieza y te arrasa.
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1: Argentinos, muy buen comienzo de semana. Vamos a tener lluvias, lloviznas, se activan tormentas, todos los condimentos para arrancar esta semana. En el norte argentino vamos a tener temperaturas extremas, anormales para esta época en la que estamos. La franja central y región de Cuyo con un leve descenso de temperatura, pero sin embargo máximas que continúan siendo agradables, y la Patagonia continúan con las lluvias. Pero ahora sí vamos a pasar puntualmente al noreste argentino y litoral, que va a tener un inicio de semana inestable. Formosa, con tiempo más estable, presencia de nubosidad variable, pero el resto de las provincias con las chances de algunas lluvias, lloviznas, que van a tener mejoramientos temporarios de por medio. Pero sí a tener en cuenta que en Corrientes y en Chaco tenemos las chances de evolución de tormentas, así que por supuesto que a tomar todas las precauciones. Temperaturas elevadas, no solo en las máximas, sino también en las mínimas. Fíjate que arrancamos el día con una mínima de 26 grados y máximas que van a rondar los 34, 40 y hasta los 45 grados, y continúa también el ambiente húmedo y pesado en esta región del país. Toda esta información la encontrás en infoclima.com. Muchas gracias y hasta la próxima.

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